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1: Este tema va dedicado para esos hombres que están en un país lejano, trabajando fuerte y mandándoselo a una mujer que lo traiciona.

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7: Cuando el reloj marque las 6 de la tarde.

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0: Nombre de pila.
1: Rayo va.
0: ¿Dónde usted vive, manito?
1: Cuando lleguemos te aviso.
0: ¿Y usted bebe todos los días?
1: Y para eso hay que pedir permiso.
0: La pregunta es que ¿por qué usted bebe?
1: Porque diga

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2: Cuando el reloj marque las 6 de la tarde.

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4: Cuando el reloj marque las 6 de la tarde.

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1: Cuando el reloj marque las 6 de la tarde.

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3: Cuando el reloj marque las 6 de la tarde.

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1: Cuando el reloj marque las 6 de la tarde.

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4: Cuando el reloj marque las 6 de la tarde.

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1: Cuando el reloj marque las 6 de la tarde.

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2: ¡Ey! ¡Saludo! ¡Buenas tardes! ¡Comenzó el meneo! Otra oportunidad que Dios nos regala, señores. En vivo por esta 96.3.

809-540-1065-1963 en cabina. 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
4: Cuando el reloj marque las 6 de la tarde.

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2: Cuando el reloj marque las 6 de la tarde.

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0: 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Yo soy Hochi Ortega guayando contigo hasta las 4. 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
3: Cuando el reloj marque las 6 de la tarde.

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2: Cuando el reloj marque las 6 de la tarde.

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